0: cosas importantes de ese día, que serán columna vertebral de nuestro noticiero mañana, desde las 5:50 de la mañana. El exgobernador Mario Marín Torres, procesado penalmente, habría recibido por segunda ocasión el beneficio de prisión domiciliaria bajo el argumento de problemas de salud. La mañana de este martes fue hallado el cadáver de un hombre en una barranca al lado de un área deportiva en la colonia Santa Catarina. Y luego de que detuvieron a David N., secretario de Seguridad Ciudadana de Chietla, municipio gobernado por un señor Edgardo Ponce, que es del Partido Verde, pues resulta que el dirigente estatal del Verde, Jaime Natale, dijo que no solaparán a ningún alcalde y pidió que se aplique la ley si se comprueba alguna colusión con el crimen organizado. La Comisión de Derechos Humanos emite una recomendación al Ayuntamiento de Acatzingo a cargo de Germán Coleote Jiménez por vulneración al derecho al agua y al derecho de petición. Dato interesante, por graduaciones, padres de familia gastan en promedio 1,500 pesos por hijo y nada más por la ceremonia escolar. Puebla enfrenta una crisis por la saturación de los rellenos sanitarios. Alistan una nueva estrategia para el manejo de residuos a través de centros de transformación. Esto dijo la titular de Medio Ambiente, la secretaria Medio Ambiente, Desarrollo Sustentable y Ordenamiento Territorial, Marilín Ballesteros. Y mire qué dato, algunas presidentas del DIF municipal de algunos municipios convirtieron las casas de cultura en estéticas o en oficinas, señaló el secretario de Cultura, Fritz Glogner. En lo nacional, padres de los jóvenes de Ayotzinapa rechazan la creación de la Comisión de la Verdad. Piden a la Corte que declare la improcedencia. El Congreso analiza la comparecencia de Piedra Ibarra, y busca una explicación por la exoneración del ejército en el caso Ayotzinapa. El gobierno da inicio a consultas públicas para lineamientos de protección de los derechos de las audiencias y esto despierta enormes dudas. ¿Se trata de proteger los derechos de las audiencias o de acallar versiones, digamos, críticas frente al gobierno y quedarnos solo con lo oficial? Lo han dicho varios, ¿eh? Van 68 millones de líneas registradas, es para fortalecer la seguridad del país, dice la presidenta. Estados Unidos no debe definir su campaña electoral en torno a México, dice también Claudia Sheinbaum, tras los dichos de funcionarios estadounidenses. El WOLA, la oficina en Washington para asuntos latinoamericanos, le reprocha a Claudia Sheinbaum su tibieza frente a los dichos de Daniel Ortega en Nicaragua y le recuerda: Ortega es un dictador. La empresa que aplicó el examen en la UNAM tiene docenas de contratos millonarios entre sus clientes, el INE y la judicatura. La fiscalía podría apoyar a la UNAM en la investigación sobre el presunto fraude masivo en el examen de admisión, dijo la presidenta. Y Alfonso Durazo ofreció el software espía Pegasus al gobierno del Bronco, revela el que fue secretario de seguridad en Nuevo León en aquella época. Pues no, que no espiaban. Morena le pide serenidad a Jaime Bonilla y a Marina del Pilar y llama a terminar el desencuentro en Baja California, que desde luego ha equivalido a un desgaste fuerte para Morena. Donald Trump habría preferido que Netanyahu mantuviera en secreto la fortificación de un búnker nuclear iraní. Si no hay acuerdo, lo eliminaremos, dijo. Trump recibió a Zelensky en la Casa Blanca antes del funeral del senador Lindsey Graham. También se reunió con Netanyahu. Perú vive su noveno cambio de presidente en 10 años. Keiko Fujimori busca acabar con la inestabilidad política del país. Así que con esto, lo espero mañana desde las 5:50 de la mañana en Ultra 92.5. Y entre tanto, recuerde, quedamos apalabrados.
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3: ¿Sabías que en México 3 de cada 10 niñas menores de 15 años han faltado a la escuela porque estaban menstruando?
4: No porque estuvieran enfermas,
3: sino porque no tenían una toalla sanitaria, porque el baño de su escuela no tenía agua, jabón ni papel. O simplemente porque nadie les explicó que lo que les estaba pasando era completamente normal. La menstruación es un proceso biológico que se presenta en todas las personas con útero. Es tan natural como respirar, como parpadear.
4: Sin embargo, durante milenios, la humanidad le colgó etiquetas terribles.
3: En culturas antiguas, la mujer que menstruaba era vista como impura, como portadora de fuerzas negativas. Su sangre se consideraba sucia
4: y se decía que podía contaminar los campos de cultivo.
3: Hoy, en pleno siglo XXI, aún persisten estigmas, tabúes y mitos que impiden vivirla con dignidad. Por eso, en la agenda mundial, hoy se habla de menstruación digna
4: y de pobreza menstrual.
3: Este último término se refiere a la imposibilidad de adquirir productos de higiene menstrual por falta de recursos económicos. En México, más del 40% de las mujeres en edad de menstruar
4: vive en situación de pobreza,
3: lo que significa que muchas tienen que elegir entre comprar comida o comprar toallas sanitarias. Según la segunda encuesta nacional de gestión menstrual elaborada por UNICEF México en 2025, el 67% de las encuestadas no contaba con productos de gestión menstrual en su escuela o lugar de trabajo ante un imprevisto. ¿Te imaginas tener que enfrentar esa situación cada mes? Pero las cosas están cambiando. Colombia fue el primer país de América Latina en eliminar el impuesto a los productos de higiene menstrual. Y México siguió el camino. Estados como Colima, Hidalgo, Tamaulipas, Quintana Roo y la Ciudad de México otorgan licencias menstruales para ausencia laboral cuando el dolor es incapacitante. Y existe una estrategia nacional por una menstruación digna que lleva campañas informativas y kits de gestión menstrual
4: a estudiantes de secundaria y bachillerato en todo el país.
3: La menstruación digna debe entenderse desde tres dimensiones: bienestar físico, con acceso a productos, baños dignos y atención ginecológica; bienestar mental, combatiendo la vergüenza y el miedo que genera el estigma; y bienestar social, erradicando las cargas culturales negativas. Su propuesta es clara: el tema debe dejar de tratarse como algo privado, porque nos compete a todos como sociedad. Menstruar no es un castigo ni una enfermedad.
4: Es biología pura.
3: Un proceso que merece ser vivido con información, con recursos
4: y sin vergüenza.
3: Si tienes una hija, una hermana, una amiga, una alumna o tú misma, habla del tema. ¿Cómo la pasas?
4: Convéncete de que el silencio no protege a nadie.
3: Hablar de menstruación no es indiscreción.
4: Es salud.
3: Es educación.
4: Es derecho.
3: Porque cuando una niña falta a la escuela por no tener una toalla sanitaria, no es ella quien falla, es la sociedad entera. Con información de la licenciada María Isabel Salazar Gómez, del Programa de Salud Sexual Integral de la Facultad de Medicina de la UNAM. Un guión de Leonardo Santiago, con información del portal Ciencia UNAM. Les saluda Mónica Genis.
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3: La puerta está cerrada, lo sabes, pero algo adentro te dice que la revises una vez más.
4: Y otra, y otra.
3: Saludas a alguien y de inmediato necesitas lavarte las manos. Bajas las escaleras contando cada peldaño.
4: Y si pierdes la cuenta, regresas al primero.
3: No es manía, no es exageración.
4: Es un trastorno real que afecta a millones de personas.
3: Y la ciencia acaba de descubrir que parte de la respuesta está en tus genes. El trastorno obsesivo compulsivo, conocido como TOC, no es un sentimiento pasajero ni una simple costumbre. Es una enfermedad mental que, según la Secretaría de Salud, afecta entre el 1 y el 5% de la población en México. Quienes lo padecen experimentan obsesiones, ideas o imágenes que aparecen una y otra vez en la mente sin ser invitadas, generando una ansiedad enorme. Para calmar esa angustia, la persona recurre a compulsiones, rituales como lavarse las manos durante largos periodos,
4: contar patrones,
3: acomodar objetos siempre de la misma manera o seguir rutinas inquebrantables. La persona sabe que esos pensamientos no tienen lógica, pero no puede detenerlos. Durante mucho tiempo, se creyó que el TOC era solo consecuencia de traumas infantiles o de la educación, pero la genética tenía algo que decir. En un estudio colosal, más de 200 investigadores de todo el mundo analizaron el ADN de más de 50.000 personas con TOC y lo compararon con el de más de 2 millones de personas sanas. El resultado: identificaron 30 regiones del genoma y 25 genes clave
4: relacionados con el trastorno.
3: Estos genes están vinculados a circuitos cerebrales que controlan la planificación, la toma de decisiones y la regulación de emociones. Es decir, el TOC no es un capricho, tiene raíces biológicas profundas, escritas en nuestro ADN. Además, la investigación publicada en la prestigiosa revista Nature Genetics reveló que algunos de estos genes también están relacionados con otros trastornos,
4: como la anorexia nerviosa, la ansiedad y la depresión,
3: lo que abre la puerta a tratamientos más precisos en el futuro. La buena noticia es que el TOC tiene tratamiento. Combina fármacos con una terapia llamada exposición con prevención de respuesta. El terapeuta expone al paciente a aquello que desencadena sus obsesiones. Y poco a poco, la persona aprende a tolerar la angustia sin recurrir a sus rituales. No se trata de dejar de sentir, sino de aprender a no dejarse atrapar. Si conoces a alguien que revisa la puerta 5 veces,
4: que se lava las manos hasta que la piel le arde,
3: que cuenta cada paso como si la vida dependiera de ello, no te burles, no lo minimices. Puede ser TOC. Y hoy, la ciencia nos confirma que tiene raíces genéticas, tiene nombre y, sobre todo, tiene solución. Porque el primer paso para sanar es entender que no estás mal. Tu cerebro solo necesita un poco de ayuda. Con información del doctor Humberto Nicolini Sánchez, del Instituto Nacional de Medicina Genómica. Un guión de Leonardo Santiago, con información del portal Ciencia UNAM. Les saluda Mónica Genis.

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3: ¿Cómo le va? Soy Fernando Canales, le saludo con gusto. Y aquí un resumen de las cosas importantes de este día que serán columna vertebral de nuestro noticiero mañana, desde las 5:50 de la mañana. El exgobernador Mario Marín Torres, procesado penalmente, habría recibido por segunda ocasión el beneficio de prisión domiciliaria bajo el argumento de problemas de salud. La mañana de este martes fue hallado el cadáver de un hombre en una barranca al lado de un área deportiva en la colonia Santa Catarina. Y luego de que detuvieron a David N., secretario de Seguridad Ciudadana de Chietla, municipio gobernado por un señor Edgardo Ponce, que es del Partido Verde, pues resulta que el dirigente estatal del Verde, Jaime Natale, dijo que no solo paran a ningún alcalde y pidió que se aplique la ley si se comprueba alguna colusión con el crimen organizado. La Comisión de Derechos Humanos emite una recomendación al Ayuntamiento de Acatzingo a cargo de Germán Coleote Jiménez por vulneración al derecho al agua y al derecho de petición. Dato interesante, por graduaciones, padres de familia gastan en promedio 1,500 pesos por hijo y nada más por la ceremonia escolar. Puebla enfrenta una crisis por la saturación de los rellenos sanitarios. Alistan una nueva estrategia para el manejo de residuos a través de centros de transformación. Esto dijo la titular de Medio Ambiente, la secretaria Medio Ambiente, Desarrollo Sustentable y Ordenamiento Territorial, Marilín Ballesteros. Y mire qué dato, algunas presidentas del DIF municipal de algunos municipios convirtieron las casas de cultura en estéticas o en oficinas, señaló el secretario de Cultura, Fritz Glogner. En lo nacional, padres de los jóvenes de Ayotzinapa rechazan la creación de la Comisión de la Verdad. Piden a la Corte que declare la improcedencia. El Congreso analiza la comparecencia de Piedra Ibarra, y busca una explicación por la exoneración del ejército en el caso Ayotzinapa. El gobierno da inicio a consultas públicas para alineamientos de protección de los derechos de las audiencias y esto despierta enormes dudas. ¿Se trata de proteger los derechos de las audiencias o de acallar versiones, digamos, críticas frente al gobierno y quedarnos solo con lo oficial? Lo han dicho varios, ¿eh? Van 68 millones de líneas registradas, es para fortalecer la seguridad del país, dice la presidenta. Estados Unidos no debe definir su campaña electoral en torno a México, dice también Claudia Sheinbaum, tras los dichos de funcionarios estadounidenses. El WOLA, la oficina en Washington para asuntos latinoamericanos, le reprocha a Claudia Sheinbaum su tibieza frente a los dichos de Daniel Ortega en Nicaragua y le recuerda: Ortega es un dictador. La empresa que aplicó el examen en la UNAM tiene docenas de contratos millonarios entre sus clientes, el INE y la judicatura. La fiscalía podría apoyar a la UNAM en la investigación sobre el presunto fraude masivo en el examen de admisión, dijo la presidenta. Y Alfonso Durazo ofreció el software espía Pegasus al gobierno del Bronco, revela el que fue secretario de seguridad en Nuevo León en aquella época. Pues no, que no espiaban. Morena le pide serenidad a Jaime Bonilla y a Marina del Pilar y llama a terminar el desencuentro en Baja California, que desde luego ha equivalido a un desgaste fuerte para Morena. Donald Trump habría preferido que Netanyahu mantuviera en secreto la fortificación de un búnker nuclear iraní. Si no hay acuerdo, lo eliminaremos, dijo. Trump recibió a Zelensky en la Casa Blanca antes del funeral del senador Lindsey Graham. También se reunió con Netanyahu. Perú vive su

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2: ¿Cómo le va? Soy Fernando Canales. Le invito para que mañana nos reunamos 5:50 o cuando usted se levante en Ultra 92.5. Ahí le diremos que el gobernador Armenta, en un enlace con la presidenta Sheinbaum, colocó la primera piedra de lo que será el conjunto habitacional Carmen Cerdán en la colonia La Ciénaga. Puebla amplía los servicios de salud en el ISSSTE, anuncia el director general Martí Batres, también desde Puebla, tras la construcción este año de 10 nuevos consultorios y 2 centros de salud. Sin embargo, por ejemplo, en la iniciativa privada para la Canadevi, la industria de la vivienda, la Cámara de la Vivienda, en Puebla, aspiran colocar 5,000 o 6,000 viviendas, la mitad de lo que se colocaba en años pasados. Esto hace evidente que hay una crisis en el sector, informa el presidente del organismo, José Alberto de la Llave. En sesión extraordinaria, la Comisión de Seguridad y Justicia de Cabildo presentó el calendario de actividades para conmemorar el mes de los policías en la ciudad. Ayer estuvo con nosotros, y fue un honor, el secretario de Seguridad Municipal, coronel Payares, para darnos en exclusiva esta información. Por el Día Mundial contra la Trata de Personas y como parte de las acciones para fortalecer la protección de las mujeres, el presidente municipal firmó un convenio de colaboración con la Asociación Nacional contra la Trata Humana en la Sociedad. El Instituto Municipal de Arte y Cultura anuncia el espectáculo gratuito Gala de Estrellas con Elisa Carrillo y sus amigos. Le doy detalles mañana. La Secretaría de Educación Pública Federal le pide a los padres de familia cuyos hijos estaban inscritos en la Academia Militarizada Ignacio Zaragoza que reembolse los pagos que habían hecho por las inscripciones. En temas nacionales, Claudia Sheinbaum dice que hay nuevas investigaciones sobre el caso Ayotzinapa y además rechazó que la nueva regulación en telecomunicaciones pretenda hacer censura. La COPAL, Conferencia Permanente de Partidos Políticos de América Latina y el Caribe, condenó la utilización de las instituciones de justicia y lo llama un mensaje de intimidación, el tema de la regulación en comunicaciones. Ya que opina el Gabinete de Seguridad, dijo hoy Claudia Sheinbaum, evadiendo hablar sobre un posible acuerdo del mayo con Estados Unidos. En otros asuntos, Marina del Pilar, gobernadora de Baja California, presentó denuncia por los audios filtrados, acusa de emboscada a Jaime Bonilla, pero no deja claro en qué está metida. Ellos siempre juegan a ser víctimas, ella es un hábito. El señor Hertz no tuvo interés en investigar casos de la Unidad de Inteligencia Financiera, dice Santiago Nieto, hablando sobre una indagatoria contra Enrique Peña. La firma coreana Kia invertirá 649 millones de dólares en México para iniciar en el país la producción de vehículos eléctricos. Y mire, Fitch Ratings nos quita un escalón, nos recorta la calificación por culpa de Pemex, advierte riesgos por el bajo crecimiento del país y la presión fiscal. México entabla conversaciones con Perú. No queremos ruptura de las relaciones, dice Claudia Sheinbaum. Se hubiera enviado un representante, ¿no? Lula sí lo envió, ¿eh? Congresista republicano acusa a Sheinbaum de socavar la política de Trump hacia Cuba y amenaza. Tendrán que enfrentar las consecuencias.